0: Ahora que se atora el gallo copetón.
1: ¡Hora, Cuquín!
0: Le dejó el periquero con la de Michoacán.
1: Claro que sí, carnalito.
0: Y solo saca para el conejón.
1: ¡Oh!
0: No, ahora no.
1: Nada. Nada de nada. Ahora, nada de nada. ¿O qué, mi Cuquín? Vámonos con música, saludando a la raza conectada. Continuamos con la programación especial de cumpleaños, saludando al amigo portero y a su pequeño hijo Junior. Son los festejados de esta tarde. Les recuerdo, mis amigos, tenemos invitados especiales en la música. Ley de Michoacán, Gerardo Díaz, Eto Vargas, originales de San Juan, Banda Roja, Los Alegres del Barranco y el Cejas y su banda Fuego. Solo para el compita Víctor Gaspar, también se anda por ahí conectado. Mendo.

Más música y saludcito a la buena para la raza que anda destapando. ¡Ay, mi niño! Mira nomás, este canijo agarró una caguama de esas grandotas panzonzotas. De esas que dicen cerveza modelo piquito de oro. Ahí para la raza de San Vicente, bienvenido, canijo. Ya te vi, Alejandro Chávez.

0: Grandes interpretaciones, música al estilo michoacana, sino más pura música al estilo Tierra Caliente.
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0: Que no falten los saludos, ahí para mi carnalín del portero, para su familia bonita. Saludos a Kenia, Jonathan, Leila y Junior. De Río Verde hasta Nueva York, súpale compa Berna. ¿Quieres una cheve? ¿Quieres unos corridos?

0: arregladas las que se da el Cuquín Rodríguez. ¡Hola, pinche Cuquín! ¡Ya te vi, canijo! Ahí viene siguiente canción. Quiero saludar a la raza también que se dedica a la construcción en México y la Unión Americana, sin importar el área donde trabajen. Esta canción es para ustedes, mi gente trabajadora también que nos acompaña en este programa especial.
1: Este tema va para todos los albañiles, a toda aquella gente que trabaja en la construcción, porque ya es sábado.
0: Qué bonito, de veras, mi cisne, de veras, carnal, qué bonito, mi gallo, rica tarde, aquí andamos presentes, llegando de colados a la fiesta. Yo también. No me tocaba, pero ¿qué crees, gallo? Salió para las caguamas, bendito sea Dios, que nos da la inteligencia, sabiduría y la fuerza para trabajar y tengamos para echarnos unas agüitas.

Más música para ustedes, saludos, peticiones especiales para mis carnalitos Cine Naucalpan. Vámonos por unas caguamas, carnal. Saludos para mi buen amigo y qué milagro, qué gusto saludarte, Gabino Ruiz. Es el gallo locutor. Ahí viene una rolita de esas que pegan en la cartera, dice compita gallo. Saludos a Carmelo Miranda, al compa Santos Maldonado, al compa Paisa de San José del Tapanco, espero no equivocarme. Andamos destapando botes y ahí le encargo que me le eche unos saludos a la raza patrocinadora. Ese es mi compa José Houston, por acá de la raza de los Zúñiga Brothers, Calabacías, Tamaulipas, Valle Hermoso, bonito, te veo de lejos, pero te quiero cerca. Vámonos pues, aguacatero michoacano, con los originales de San Juan. También viene la reproducción de esta tarde, programa especial de cumpleaños.

0: Para el cumpleañero y su hijo, también para la gente de Tamaulipas, de parte de José Cuquín Rodríguez. Mándame billetes, Cuquín, que hoy me quiero poner bien pedo. Las dos tronaban a un tiempo. Y no es que me debas, te lo pido como amigos. Mándame para ponerme bien pedo el día de hoy, Cuquín. Tú que siempre me mandas billete cuando te pido. Se le acabó el parque y boludo, si siéntete chingón. Mi compita Rigoberto Huerta, buenas tardes, canijo, ¿cómo andas? Ahí te encargo, nunca pierdas la humildad de Seto Vargas y súpase a la vecina. ¡Esta madre, me quedé sin vecinas! Aparte hace ratito ya me aventé un jalón.
1: 3 días antes de su muerte les
0: pegó. ¡Ay, Padre Santo!
1: A los militares.
2: ¿A poco sí?
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2: ¿A poco
1: pues
2: sí?
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0: ¿Y dónde anda mi buen amigo el original? Oye, José, ¿dónde me dejaste al original? ¿Andará bien en piernao?

0: saludo para el buen amigo Gabino Ruiz. Aquí andamos, mi gallo, siempre escuchándolos con permiso de los patrocinadores. Queremos enviar también la felicitación para Santos y Alan Hernández de parte de Gabino Ruiz, aquí a través de Azteca Radio. Gracias, mi Gabino, un abrazo enorme para usted y para la familia. Bien contentos que nos acompañen en esta tarde, una tarde especial, porque hay cumpleaños.
1: Descansa en paz, compadrito, faltaba poquito pa' que lo mirara.
0: Anótele bien, por favor, anótele bien, tíos, por favor. Este es un mensaje muy importante para el tío José y el tío Martín.

0: Este mensaje importante que nos llega, póngase atento a este mensaje, tío José y tío Martín. Recuerden y anótenle bien, por favor, papel y lápiz y un imán, porque vamos a pegar el mensaje en el refrigerador. En unos días, próximamente, estará de festejo la sobrina Marta. Así que le encargamos a Marta también que nos haga llegar la información. Qué fecha, porque creo que se van a animar a echarle un programita especial aquí en Azteca Radio. 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Así que póngase pilas y dígale a los tíos, tíos, tíos, la música corre a cuenta de Azteca Radio y de ustedes.
1: Y también que manden unos dolaritos.
0: ¿Qué dice la sobrina Marta? No he comprado la mochila para la escuela, gallo.

Y ahí queda, mis muchachos, música que dice la raza, póngase esa porque esa me gusta escuchar. Aguacatero michoacano, saludando a la raza de Calabacillas, hasta Tamaulipas. Que no falten los saludos también para la amiga Lore Vallés en esta tarde acompañándonos.

0: música a cargo del señor Cheto Vargas. Más de la música solicitada por la raza conectada. Y anda mi compa Martín, te encargo tequilero. Vienen también los originales.
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0: Saludando a la raza Calabacías, Tamaulipas, reportándose en esta tarde, acompañándonos en el festejo de cumpleaños, señor portero. Muchas felicidades a usted.

Oiga, mi raza, nos está faltando música de El Cejas y su banda Fuego Raza. No han pedido música del Cejas, así que le toca al gallo ponerse unas del Cejas.

Por aquí estaremos acompañándolos hasta las 8 de la noche, hora México. Bien contentos por la invitación que nos llega el día de hoy para estar con ustedes en este festejo doble de cumpleaños. Felicidades, señor portero. Felicidades, con mucho cariño y aprecio también para su pequeño hijo. El pequeño Junior es...

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Seguimos enviando las felicitaciones para nuestro buen amigo el portero y su pequeño hijo, hoy celebrando este festejo doble. Gracias a ustedes por invitarnos. Aquí seguimos compartiendo música y seguimos amenizando esta reunión familiar, reunión de cumpleaños que traemos con música a través de Azteca Radio. Saludo para mi carnalito, el Cuquín Rodríguez. También para saludar a mi buen amigo Salvador Caballero, por ahí viejón, salúdeme con una canción titulada El Campesino y el Sol, Quisieron Matar al Pez, canción que pide el Cuquín Rodríguez. Y llega saludo también para la raza de Rancho La Virgen. Nos vamos con esta, mi raza, suena bonito, suba.

Y bueno, mis amigos, ahí estamos platicando por acá con mi carnalito portero. De veras que, pues, un poquito desafortunada la situación que se vive. Ahorita de momento, así rápidamente, no recuerdo exactamente el lugar donde radica, pero yo sé que ahorita me va a echar la mano por ahí esta Marta, ¿verdad? Marta, allá en Michoacán. Ella me decía dónde estaban radicando por ahí, mi carnalito. Bueno, aquí acontece esto. Bueno, fíjense que por ahí se presentó una situación, se vino la lluvia, se vino el viento. Hubo pues ahí unas situaciones que dice mi carnalito portero. Ya estamos de regreso por aquí contigo, gallo. Estamos disfrutando la fiesta. ¿Qué crees? Hasta se me fue la luz y se me fue el internet, pero ya estamos aquí nuevamente escuchándote. Agradeciendo pues que todo pinte para bien por ahí con la familia, que puedan seguir disfrutando y nosotros acompañándoles con música. Saludos para mi buen amigo y muchas gracias por mantenerse en la sintonía. También, amigo Radio Escuchas, toda la gente allá desde casita, nosotros celebrando al amigo. Ahí está mi buen amigo, el portero y su pequeño hijo Junior Martín, también celebrando este festejo. Abrazos, felicitaciones, los buenos deseos de parte de Azteca Radio en este festejo de cumpleaños.

La más sincera de las felicitaciones para nuestro amigo, el portero, para su hijo Junior, quienes están de manteles largos el día de hoy celebrando y escuchando Azteca Radio.

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1: Claro que sí, compadre. ¿Cuál es? 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Ah, ¿qué corrido quiere, compadre?
0: Se llama El Aguate Viejo.
1: ¡Vámonos, muchachos!
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1: Claro que sí, compadre. ¿Cuál es? 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Ah, ¿qué corrido quiere, compadre?
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Seguimos adelante con más de la música para todos ustedes. De la dinastía Luna nos acompaña en el escenario el buen amigo Miguel Luna de Palomo y el Gorrión. Aquí le entregamos esto, se llama Aquel.

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2: Ya llegó, chiquito pero picoso, compa Lupe. ¡Suéltala, viejo!
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0: Soy nomás comando mi gente bonita, comando mi racita, perrón y pijadora. Llegamos, mi racita, arrancamos, viejones. Ahí le va para toda mi gente, perrona y pijadora. Llegamos a la medita más perrona, viejo, como no, chale, viejo.
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0: ahí le va la gente perrona que nos reportamos por acá.

Vamos al mero millonazo, viejotes, arrancamos al mero millón y posadito, claro que sí, mi gente, ya se la sabe, programita especial, patrocinado por mi buen amigazo Santos Maldonado, échele mi raza, súbale a la que manda, viejones, y que suene bonito.

0: toda mi rosa auspiciadora, claro que sí, viejones de Chile. Ahí pa' toda la rosa que anda bien activos, viejo. Suban a la que manda, viejones.
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0: Y puro rancho no. La vida.

Ahí le va mi compadrito, y le va mi buen amigo José Santos Maldonado. Saludos, hijo de la buena, compadre. Para toda mi raza viciadora, para toda mi gente que anda por acá, pero si al menos millón, échele, viejo. Saludcita, mi raza, saludcita de la buena, viejos mañosos. Para toda mi raza pisteadora, súbale, viejo.

del Mi Rosita. Si llegamos, mi gato, si arrancamos al menos millón y pasadito, y Mi Rosita, si arrancamos al menos millón, por acá de ese lado, viejones. Arrancamos al millón y pasadito, mi rosa, súbale, viejo, y le voy los saluditos. Para doña Venancia Soria, con ese buen rolón, mi racita piseadora, cómo no, súbale, viejote. Para toda mi raza pisero, dice por ella mi buena amiga Jesús Santos, viejos saluditos, ahí échese esa rolita para mi señora madre, doña Venancia Soria. Y saludos hasta el mero rancho La Virgen. Ahí le va mi compadrito, ahí le va mi buen amigazo, mi compadrito Santos Maldonado, échele, viejo. Súbela la que manda.

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1: Ahí les va, racitas, es todo, mejor, ya se la sabe mi raza, pero

Ahí les va, racita, le va, viejote, furia por mi compa Santos Maldonado. Chele, mi compa Santos, ahí le va ese buen rolón, viejote. Los pinches rolones perrones de los meros tigres del norte, compadre. Ahí le va el merito espinazo del diablo, compadritos. Suéltelo que ya rebuzna, compadre.

0: todo mejor. Te saludo y la buena, mi buena amiga, San Camino Maldonado, súbale viejo. Por las rolitas perronas sonando, mi Rosy, es de la sala de Barrita Libre. Barrita Libre, chingona, sonando por acá de ese lado para toda mi raza pisteadora. Gracias a mi compita, a mi buen amigazo Santos Maldonado, chele compa Santos. Ahí le va para toda mi raza, para toda mi gente chingona y pisteadora. Nos vamos con más drogoros y mistas, viejo.
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Ahí les va mi raza pisteadora, súbale viejo, ahí le va para toda mi raza chingona que por acá anda el millón, échele mi raza. Jálese la pinche greña, viejote, saludcita de la buena, y le va de los temistas, de los cuatro de caballo, jálese mi compita José

Pinches corridón especial, claro que sí, mejor te chelen mi raza. Y le va ese pinche tremendo ron que hizo por allá mi compadito Gonzalo. Yo súbale a la que manda, mejor te saludos por allá en cabina. Y saludos para la raza patrocinadora que anda, pero chelmero millonazo. Ahora soy el Botas Blanca. Échele mi compa Santos Maldonado y le va los saludos, viejón.

cómo no, viejones, súbale y le voy a los saludos de parte de mi compita Venao. Acá empinando las pinches modelitos, viejo, las pinches piquitos de oro. ¿Dónde anda ese viejo delgado?

amigas o para mi compadrito Tebo García. Me cuenta saluditos, compadre. Ahí me dice una ruita de cuatro de caballo, compadrito, los castillos de mi cuerno. Y saluditos para la racita patrocinadora que anda por ahí al millón. Me cuenta que andamos diciéndole pura pinche putiza. Ahí le va por allá para mi compadre Pedro Maldonado. Los saludos de parte de mi compita Ben

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2: Ahí le va por allá para mi compita, Teo Barrio, échele mi raza, la vamos, viejote, saluditos, échele guamas, viejón. Ahí le va una pinche destapadera perrona de caguamas para toda mi raza pinchadora. Échele, viejo, saludito de la buena para toda mi raza. Suénelo, viejones.

0: Chile, mi raza, súbale, viejo, saludista de la buena para toda mi gente chingona por acá, aprendiendo el cerro, súbale.
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0: Dice por acá, dice lado mejor, dice por acá mi compa Santos, ¿cómo andamos, viejón?
2: Pues que andamos por Houston, escuchando la Azteca Radio, viejón. Gracias a Dios que nos bendice y aquí estamos por acá. Y mándele saludos al compa Gallo. Y saludos ahí en cabina también, viejón. Y súbale a la que manda, puro Azteca Radio.
0: Eso es todo, viejón, eso es todo. Saludos y te la buena, compadrito, saludos y te la buena. Y le va para toda mi raza, para toda mi gente chingona que anda por acá, el millonazo. Para toda mi raza perrona, prendiendo el cerro.

va para toda mi raza oficiadora, para toda mi raza chingona, por acá aprendiendo el cerro, viejones, súbale, viejones. Dele compa Pedro para la raza carpetera y chinuana de Rancho La Virgen. Súbale, viejones.

0: llevo a mi raza y te llevo a mi gente, súbale mi raza.
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0: Ahí le va para mi compita Venado, échele Venado, se los hiciste la buena y le va para toda mi raza, para toda esa raza, pisteándole como se debe, viejo. Échele mi gente perrona, puro Azteca Radio, viejones, suénelo.

Ahí le va, compadre, si le va por ella, para mi compadre, para mi buen amigazo Santos Maldonado, chile mi compa Santos, ahí le va, viejote, súbale a la mera perrona, viejón, súbale a la mera chingona, sonando por acá de ese lado.

0: por día, por mi buena amiga, se pone mi compite Carlos, solo si te la buena compite Carlos, solo si te eche el viejo y la va para todo mi rosa, para toda mi gente. Por acá prendiendo el cerro como se debe, viejo el mañoso, por día, por mi compa Félix Hernández, súbale viejo. Para esa raza que andan bien pinches, cruditos, primos, échele guamas, compadre. Dale ese mi compadrito Santos Maldonado, échele.
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0: 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Ahí para mi buen amigo Fermín Sánchez y el ayudante, el bebé viejote, esa racita que anda en pura pinche chinga echando guamas, viejo. Un saludo de parte de mi buen amigazo, de mi compita Venado, échele mi raza. Pura pinche lumbre, viejos mañosos. Échele mi compa Santos Maldonado, súbale a la que manda, viejón. Pura lumbre sonando mi raza pisteadora, claro que sí.

Santos, eso es todo, viejote. Saludcito de la buena, súbale, viejo, a la mera perrona y a la que manda, compadre. Échele mi raza pisteadora, puro pinche Azteca Radio y puro Rancho La Virgen. Y le voy para mi compa Martín Méndez, para mi amiga Reina Maldonados.

Échele mi raza y no más viejote, saludita de la buena, saludita para toda mi raza chingona prendiendo el cerro. Vale, compadrito, suena por ahí, mi buen amigazo, mi compadrito Choclos Maldonado, échele Choclos.

Leo Viejón, y le va por allá, por mi compite Venado, y le va mejor de la semilla, los pinches romanos, el cero, respeto del norte, Viejón, y le va para toda mi raza. Ahí para mi compite Gerardo, Viejón, buenos días, Viejón, saluditos, allá en cabina, y saludos para la raza patrocinadora, Jales, la bien, la greña, Viejón. Y ya para mi compadrito Lies de Barrera, bien los saluditos, póngase, lo traigo 45 de los Temitas, Fernando de Banda Roja, y ando buscando una bailadora, viejo. Él es mi compa Lies de Barrera, súbale, viejo. Y puro rancho la Virgen, viejones, súbale.

0: mande saludos al gallo que se fue con las chiquillas, cariñoso el viejo. Uy, no más, mi compita Carlos, súbale, viejón.
1: Sí, porque me ven gastando puros cueritos de rama.
0: Échele, mi rosa piciadora, puro Azteca Radio, viejo.

0: Ándale, que viene un saludito por allá para la amiga Regina Maldonado y para mi compadrito Carmelo Miranda, la raza chingona de la borsilla. Saluditos, perrones, de parte de mi compa Santos Maldonado, como no, chile, mi compita Carmelo. Ahí para mi amiga Ernestina, como no. Y súbale a la más perrona, mi raza puro azteca, rayo, viejones. Ahí le va pa' toda mi raza piciadora.
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0: Ahí le va para el viejote, si por ahí mi compita Santos, viejo, suenas es, por ahí ese pinche rolón, viejote, suenas el charro ponciano para mi tío Juvencio Maldonado, hasta el mero cielo, viejón. Ahí le va de los rolones de las jilguerillas, viejón.

para mi buen amigo, eso para mi compadrito Martín Méndez. Échele mi compo Martín y le va ese buen rolón, compadrito. Échele mi raza piseadora, saludcita la buena. Ahí le va para la amiga Reina Maldonado, mi compadrito Martín Méndez. Esa raza perrona piseando, échele viejo. Dale ese mi compa Martín Méndez, ahí le va viejo, y zapate.

licenciado Rajales de la pinche niña, viejones. Eso es todo, mi raza, eso es todo, viejotes, a los 7 de la buena, nos vamos con más de los buenos de Mitte, nos vamos con más de los buenos pinches rolones, perrones sonando por acá de ese lado, mi raza.

0: va para mi racita chingona, claro que sí. Me va a tirar, va para mi buen amigo, es el venado. Ahí le va a mi compadrito de los temitas del rugido más poderoso.
1: Más poderoso.
0: Y de los Ávila, mi raza, como no, viejo. ¡Súbale!
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0: Ahí le va para toda mi raza piciadora.

se la sabe mi compadre, las pinches guamas no crecen en los árboles, compadre. Yo en que chingarle pa' sacar las pinches guamas con niña pelón. Dele mi racito y uno más viejotes a los hitos de la buena. Nos vamos con más de los buenos temitas, de los rolones, de los malos cadetes. Mis raza piciadora, nos vamos. Ahí le va mi...

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1: Ándele, mi compita Santos, se le va a viejote para la racita chingona que respetara del menos rancho, la virgen viejote, se lo sintió la mena, súbale viejo.

0: noches, cruditos, primo.
1: Crudo el arroz muy vieja, güey.
0: Ahí va por mi compa Martín Méndez, cómo no, échale mi compa Martín Méndez, se lo hiciera buena. Ahí por la amiga reina, por la vecina Maldonado, por mi copita Carmelo, y la racita chilena de la mera, la borcilla, viejo. Para toda mi raza, perro.

0: Son mis ritiremos, mejor de los dormitas, de los pincherrones, perrones, llegote para toda mi raza, para toda mi gente, chingona, como no, viejo, y le va. Este de mi compa Santos Maldonado, viejo, y le va, ese buen temazo, viejo, de los dormitas, de los Ávila. Es la mera 35 sur, viejo.
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Eso es todo, viejote, eso es todo, mi raza. Salud y será buena para toda mi gente, para toda mi raza perrona y pisadora por acá de este lado. Y le voy los saluditos. Ahí para mi compa Aureliano, échele mi compa Aureliano, súbale, viejón.

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2: Ahí le va para todo, mi gente, picheadora.

0: Eso es todo, mi racita, eso es todo, viejote, se los hice. La buena, nos vamos con más de los buenos temitas. Y le va, viejo, y le va por allá para mi compadrito, para mi buen amigazo. Ese mi compadre Aureliano, viejo, saludito. Ahí le va ese pinche rolón en tierra de cabrones, viejote, se los hice. La buena, y le va ese buen temazo y puro, puro rancho la virgen.
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0: Échele mi raza, súbale, viejo mañoso. No para toda mi gente chingona, claro que sí.
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0: Y súbale a la más perrona, viejote.

0: Ándale, viejo, tiraba para mi compa Santos y mi compita Pedro Maldonado. Por allá, para mi compa Choclo. Para Martín Méndez, para mi amiga Maldonado. Para Ernestina Maldonado, mi buen amiga, su carremelo, la rosa de la borsilla. Para mi compa Vino, para la brocha, para Galo, para Cali, para Teco. Para Victorino, mi compita Gustavo Elías, como no. Para la raza que anda rumbo al ciber, viejo, echando caguamas en el ciber Maldonado, viejo, te súbale.
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0: Hoy no más, viejo.

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1: Ahí le va, racita, le va, viejote, saludita, ahí le va, viejote, para toda mi raza, para toda mi gente chingona. Para toda mi raza, prendiendo el cerro y les va, viejote, de los temitas perrones, de los pinches rolones, sonando por acá de ese lado, es el merito moro de Tepehuanes, viejos mañosos.
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1: Ahí le va para toda mi raza, para toda mi gente, súbale, viejo. Vale a la más perrona, mi raza.
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1: Y que retumbe esa bocina perrona, mi buen amigazo Pedro Maldonado, súbale, viejo.

los perros para la raza de cuadra, gente. Como no, viejote, para toda mi raza piciadora, chile viejo. De parte de mi compita Venado, los saludos para la raza de cuadra, jefes. ¡Súbale, viejones!

Ahorita ya nos andamos yendo, mi racita, ya casi nos andamos despidiendo, mi racita, solo suele ser el último temita por acá sonando, bigote. Ya nos andamos retirando, mi raza, pisteadora, con ese temita, nos vamos, mi raza, súbale, viejo, nos vamos y nos despedimos con ese...

0: compa Gerardo, que nos complazca con un corridón que siempre nos aventamos cuando estamos en la peda.
1: Claro que sí, compadre. ¿Cuál es? Pero primero tómele, compadre. A ver, primero tómele, compadre. Esto. Ah, ¿qué corrido quiere, compadre?
0: Se llama El Aguate Viejo.
1: ¡Vámonos, muchachos!
0: A ver si lo sabe.
1: Complaciendo mi compa Los Farmers.

amigos, seguimos adelante con más de la música para todos ustedes. De la dinastía Luna nos acompaña en el escenario el buen amigo Miguel Luna de Palomo y el Gorrión. Aquí le entregamos esto, se llama Aquel

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1: Buenas tardes.
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Hola, hola, ¿qué tal? Muy buenas tardes, aquí la Chinita. En cabina de Azteca Radio, un saludote para todos. Excelente, excelente tardecita. Aquí

Y hoy no más. Y jales de la greña, compadre. Y ando bien pinche y crudo, chinita. Saludos al compita Moy. Tablas, tablas. Se antoja una miche para quitar esto. Y

0: gusto, qué gusto. Sería yo, pero tuve que venir a trabajar. Saludos para la chinita desde New York. Saludos, saludos.
1: Doña Juana que vive en la esquina con
0: qué gusto andar en Nueva York. Saludos también para la terminación 77-75. Y andamos con puras para bailar, para despertar. Y de ratito ponemos otra vez pedos, porque les digo algo, un secretito. Yo voy a estar con ustedes de 2 a 5 p.m. y de 5 p.m.

0: Gracias, gracias. Pero
1: se levanta muy de madrugada, muy
0: pero
1: bien, pues, baila que baila.
0: Son tardes. Bendito Dios, ya son tardes. Una para curarla.

Saludos, saludos, saludos para la terminación 7775. Chinita, mande, mande, ya llegaste. Así soy yo, ese perrito. Me identifico con el perro, ya soy.

feliz dominguito para todos, toditos, todos. Saludos para mi cuñadito Alfredito Rojas, de Rojas Remodeli, mi tía Susi, ese enamorado de mis sesos, Zúñiga, y su amorcito Sonia Rocha, de Denver, Colorado. Un saludo a toda la racita perrona y feliz.

súbele y ponte a bailarla conmigo, porque andamos en fiesta, andamos festejando que andamos bien crudos. A ver si se nos baja algo.

0: ya por otro 24, pero ya no voy a tomar hoy, nomás para tenerlas el refri lleno. Así decimos
1: ahora
0: todos.
1: Copas,
0: esa ya me la sé.
1: Hasta la H, primo. Dice más o menos así.

0: Y así está nomás. Saludos para mi cisne en Naucalpan.
1: Mi chinita, ya que es barrita. Y vas a estar hasta las 5. Y la neta, andamos bien contentos.
2: Un gusto andar aquí pisteando con mis
1: compitas. Y te voy a pedir un chingo de canciones.
2: Este corrido que dice:
1: Fórmate, me vas a extrañar. Mando a Marquín. Y trepa la pinche.

Y saludcita de la buena, nos vamos con esa rolita, perdón, puras para bailar, porque estamos en Azteca Radio, estamos celebrando.

más, ese estilo chihuahua. Nos estamos yendo con más la buena música, aquí solicitada por nuestra audiencia de Azteca Radio y el cisne de Naucalpa. ¿Dónde andará? ¿Dónde andará ese cisne? Y suele la que manda.

0: con esa que sí me pega en el alma.
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Y nos estamos yendo con más de la buena música. Nos vamos con esa por acá, esa rolita que está bien chingona. Esa de Contéstale.

Pues todavía no sale, pues todavía no sale, Saúl Hernández. ¿Cómo que tu canción si aún no sale? Espera tu turno, ahorita sale tu rolita.

Y un saludo de aquí le espero. Saludos, saludos, claro que sí. Claro, ahí te va, no te me desesperes, sale en un momentito más.

0: Y hoy no más, quédate porfa. Saludos para la ovejita negra que anda por acá bien conectada. Saludos a la terminación 3667. Hola, buenas tardes. Y la canción Mi Último Deseo con los Bravos. Con Conjunto Bravo.
1: Sé que tuvimos.
0: Ay, por favor.

saludos para Jeff Paz Naum, que anda de Nebraska. Saludos, saludos de parte de la terminación 3667. Y oiga, chita, por ti soy capaz de escalar el Everest.

así porque me prendo, se me acelera la sangre de ir por unas cheves, unas buenas cherries. Saludos para ese Chepo, pues véngase para acá a pistear conmigo, porque adivinen qué,

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2: ¿Qué tal, mis amigos? Soy su compa, el Águila Blanca. Y los invito a escuchar mi música aquí por la mera mera Azteca Radio de Lagunillas para el mundo. Así que súbale a la perrona. Esto dice así. Seguro.

Y ya ven, tenemos barrita libre de parte de nuestro patrocinador. Y entonces nos vamos a ir con esa Amor de la Vida Alegre que me solicitaron hace un momentito. Para que no digan que no se las puse. Y hola, hola, muy buenas tardes. Saludos de Grand Rapids, Michigan. De parte de la terminación 2688.

0: un saludazo para todos los que están por acá bien conectados. Saludos para el Tino, ¿qué?
1: Chinita, buenas tardes. Saludos aquí para mi compa Huicho Bolaños y mi compa Fabián Salazar. Gracias. Es si nos podría poner la ronda de El Parrandero con el Tijuana. Gracias.
0: Claro que sí, ahí te vamos a poner esa del Parrandero.

Y saludotes para Mina Treviño. Saludos, Chinita, eres tú. Saludos al patrocinador Porfis. Quiero regresar al rancho de Lili Cetina. Y que tengas excelente tarde. Y súbele la que manda.

Y un saludote a la terminación 3667. Y saludos, saludos, saludos para la hermosa de Mina Treviño que anda.

0: Y nos vamos con más de la buena música.
1: ¿Qué tal, mis
0: Es de
1: amigos?
0: Marco
1: Les entregamos este
0: Marroquín,
1: nuevo
0: necesito
1: descenso. Pero más
0: dueña.
1: pedidas, necesito dueña. Dice.

nos vamos con ese rolón, ya borracho. Y saludos para nuestro patrocinador, el Águila Blanca. Entonces, estamos

0: me prendo un gallo que sea de Backpack Boys. También me prendo cuando sé que hay labor. No digo pa' quién trabajo, pero tranquilón. Si me llaman, llego.
1: Y súbale, súbale. Saludos para la Águila Blanca. Saluditos. Saluditos a ese, mi Águila.